todos juntos. Gracias. Vamos. Todos juntos, por favor. Gracias. Muchas gracias.

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¿Recuerdas esa canción? 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
1: Seguidamente vamos a interpretar la canción Hombre Solitario.

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Los gorditos de Buenos Aires tienen ese qué sé yo, ¿viste? 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

0: Gracias.
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